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saludo para toda la gente sola que está en sintonía de la radio. A partir de las 9 de la noche, recuerdo que viene el gran y pequeño JC, JC. Y yo quiero ser feliz, ¿eh? Y por eso, que viva.

si se quiere.

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aprendí de ti. Y en el haces, me la hacen, me la cobro, dice la canción, ¿no? Hola, para toda la gente que está en sintonía en la chamba. Para toda la gente, por supuesto, que está a todo volumen de la número uno, Rey Estrella.

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llegó, llegó el gran JC, el pequeño JC, ¿eh? Para que se quede contigo, por supuesto, a partir de las 9 de la noche, solo por la número 1 Radio 6, la más fuerte, 102.7. Oye, qué rico, estamos encuestando todos los días. Busca la respuesta correcta, estrella.

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Marimix número 2, porque la 1 ya la tocamos. La 1 es antes de Marisol y la magia del norte. Ahora viene la número 2. Suéltala, maestro.

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0: algo extraordinario, maravilloso. ¿Cuánto poder? ¿Cuánto poder? Sí, señor. Hoy día es un día increíble. Estamos curando, desahuciados por la ciencia médica, enfermedades raras, incurables, dolores insoportables de cualquier ser humano. Sí, señor. Usted que está escuchando el programa, usted que en estos momentos está escuchando el programa el día de hoy, su vida va a cambiar. Hoy día es algo increíble, ¿sí? Hoy día usted que está escuchando el programa, le voy a dar solución para esa terrible enfermedad insoportable. Usted que está pasando por un problema tremendo, por un problema totalmente agobiado por esa mujer o por ese hombre que te dejó, te abandonó, nos escuchan Paiján, todo Paiján, nos escuchan allá Moche, ¿sí? Nos escuchan allá Chicama, Chiclín, nos escuchan Virúe, Chao, nos escuchan allá en todo Patas, en todo Patas, en todo Huamachuco, nos escuchan allá en todo Huamachuco, nos escuchan en todo El Porvenir, Alto Trujillo, en todo Trujillo, en todo Centro Trujillo, todas las urbanizaciones de Trujillo. Soy Andrés Santari, ¿sí? Brujo sanador, brujo de poder, y estoy haciendo rituales de máximo poder, de triple poder. Usted que se ha ido, usted que lo ha abandonado, usted que de un momento a otro lo dejaron, lo despreciaron, usted que de un momento a otro sufrió por el amor de esa mujer o de ese hombre. Hablábamos con un señor que me dice: brujo Andrés Santari, por favor ayúdeme, después de ver tanto amor, tanto cariño, mi esposa me desprecia, mi esposa me ha dejado, mi esposa me ha abandonado, ayúdeme por favor, quiero que usted me ayude. Este hombre víctima de una cosa maligna, víctima de una cosa diabólica, una brujería. Yo soy brujo de poder, yo destruyo la magia negra, esa magia negra que te han hecho, esa cosa maligna, esa brujería. Converse conmigo en persona, yo te voy a ayudar, yo voy a hacer ese ritual de máximo poder. Usted que está pasando por ese problema tremendo, atiendo de lunes a domingo, los domingos atiendo hasta las 4 de la tarde, antes de visitarme separe su cita, por favor. Converse conmigo, tráigame a ese enfermo, tráigame a esa persona que viene con ese dolor inmenso, con esa enfermedad rara, incurable. Sí, señor. Converse conmigo, yo te voy a ayudar, yo te voy a decir cuál es tu enfermedad, por qué viene sufriendo ese dolor. Marque mi número de celular, escribe un mensaje al WhatsApp, su fecha de nacimiento, el nombre, y yo le estaré ayudando a través del oráculo, le estaré diciendo cuál es su problema, cuál es su enfermedad. ¿Sí? ¿Cuál es su enfermedad? ¿Por qué usted viene sufriendo ese dolor insoportable, ese dolor inmenso? ¿Sí? Increíble, maravilloso, extraordinario. El día de hoy es un día increíble. ¿Sí? 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Y le voy a dar solución a ese terrible problema, a esa enfermedad insoportable, ese dolor inmenso, ese dolor insoportable que viene sufriendo. Allá en Paiján me está escribiendo Ignacio y me dice: brujo Andrés Santari, quiero saber sobre un negocio, sobre un dinero que presté. Me dedicaba a la siembra de arroz, sembré cerca de 20 hectáreas y mi socio, ¿sí? Me traicionó. Me quedó mal, quiero saber si me va a devolver ese dinero. Soy Ignacio de Paiján, gracias. Ignacio, ¿me escribes el nombre de él también? Pero déjame decirme que Wilson es un hombre que no te va a devolver el dinero porque él tiene. Lo he sido a cobrar, no les he hecho firmar ni un papel ni un documento. Pero realmente, este hombre no te va a devolver. Hay que hacer algo, por supuesto. Llámame, yo tengo pactos de abundancia, rituales, para que esa persona te devuelva dinero. Llámame, conversa conmigo, yo te voy a ayudar. Sí, señor. Yo te voy a ayudar. Voy a hacer ese ritual, ese pacto de abundancia para que te devuelva esa plata. ¿Sí? 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Le va a dar un giro repentino. Usted que está sufriendo una enfermedad insoportable, un dolor inmenso. Usted que está padeciendo esa enfermedad insoportable. Usted que está con ese dolor inmenso. Yo le voy a dar solución y le voy a decir por qué viene sufriendo esa enfermedad. Converse conmigo. Soy el brujo Andrés Santari, brujo de poder. Te voy a liberar de esa cosa maligna, de esa brujería. Sí, señor. Ahí en el Alto Trujillo me está escribiendo, me dicen brujo Andrés Santari, quiero saber sobre mi negocio. Por favor, me llamo Cristina, trabajo con mi hermana. Por favor, gracias, Cristina. Tienes un negocio, dos restaurantes, dos locales, dos restobares, pero aquí hay una maldición, hay una brujería. ¿Sí? Hay una maldición, hay una cosa maligna. ¿Sí? Especialmente esta mujer te ha hecho esta cosa maligna. Esta trabajadora que tuviste trabajando en tu local se estaba metiendo con tu marido, tú la botaste. ¿Sí? Esta mujer te ha hecho esta cosa maligna, esta brujería, para que la gente se te vaya por otro lado. ¿Hay que hacer algo? Por supuesto. Hay que hacer algo de triple poder. Hay que hacer un ritual de máximo poder. Llámame al terminar el programa. Esta mujer que lleva el nombre de Zulema ha hecho esta cosa maligna, esta brujería. Esta mujer es de un sitio que le llaman Guacho. ¿Sí? Tierra de curanderos. Allá te ha hecho esta brujería. Yo soy el brujo Andrés Santari. Hay que hacer un ritual de máximo poder inmediatamente. Llámame al terminar el programa. Conversa conmigo. Yo te voy a hacer ese ritual de máximo poder y voy a hacer que inmediatamente esta mujer libere esa cosa maligna y esos dos restobares vuelven a ser el mismo restobares de antes. Te llene de gente. ¿Sí? Gracias por poner la confianza en el brujo Andrés Santari, brujo sanador. Increíble, están enviando cantidad de mensajes el día de hoy. En este día maravilloso, cuánto poder, cuánto poder. Estoy curando enfermedades raras, incurables, dolores insoportables de cualquier ser humano. Conózcame mi gran poder. Tengo una mesa extraordinaria de un verdadero brujo. ¿Sí? La señora Judy me está escribiendo desde el alambre. Me dice, brujo Andrés Santari, estoy escuchando el programa. Por favor, quiero saber sobre la salud de mi hermano. Se encuentra muy mal en la ciudad de Lima, por favor. Él está hospitalizado. Se llama Baltasar, por supuesto. Sus piernas se le hinchan. ¿Me escribes en el mensaje al WhatsApp? Pero Baltasar ha sido víctima de una brujería, de una magia negra, por su primer compromiso esta mujer. Tu hermano es un hombre que se dedica al negocio, está bien allá en la capital de Lima, pero esta mujer que lleva el nombre de Oralia, su primera mujer, sí, le ha hecho esta cosa maligna, lo tiene ritualizando, haciendo cosas malignas, diabólicas, brujería. Llámeme al terminar el programa, conversa conmigo, que yo te voy a hacer ese ritual de máximo poder inmediatamente, para liberarte de esa cosa maligna, ¿ok? Gracias por poner la confianza en el brujo Andrés Santari, brujo sanador. Cantidad de mensajes el día de hoy. Es increíble. Cantidad de mensajes. Seres humanos que escriben de todas partes del Perú y del mundo. Yo hago rituales de máximo poder. Yo hago rituales de máximo poder, de triple poder. Rituales de pacto de abundancia. Cosas magníficas. Para que usted pueda levantar, pueda surgir, pueda levantar ese negocio. Sí, señor. Converse conmigo. Yo soy el brujo Andrés Santari, brujo de poder. ¿Sí? 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Yo atiendo todos los días. Usted antes de visitarme separe su cita. Todos los días estoy haciendo curaciones, sanaciones, curando enfermedades raras, incurables, dolores insoportables de cualquier ser humano. Usted que en estos momentos está escuchando el programa, usted que en estos momentos está pasando por un problema tremendo, tráigame a ese enfermo, conózcame mi magnífico poder. Hay mucha gente que dice, yo he visitado un montón de señores. Pero yo soy brujo de poder, yo soy un tengo un magnífico poder, conózcame en persona. Soy el brujo Andrés Santari, brujo sanador, brujo de poder, ¿sí? Yo te voy a curar, yo te voy a sanar de esa terrible enfermedad insoportable, de ese dolor inmenso. Vamos con un mensaje del brujo Andrés Santari y venimos con la parte final de este programa.
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0: Es algo extraordinario. Volvemos con este maravilloso programa. ¿Cuánto poder? ¿Cuánto poder? Sí, Saulo me está escribiendo desde El Porvenir. Me dice Brujo Andrés Santari. Estoy escuchando el programa. Por favor, ayúdeme. Estoy muy delicado de salud. Sí, siento mi brazo adormecido. Mi lado de mi pierna derecha no la siento. ¿A qué se debe el motivo? Por favor, ayúdeme. Gracias. Aquí hay una cosa maligna, hay una brujería, hay una magia negra. Hay una cosa maligna, ¿sí? Hay una brujería por parte de tu sobrina. Tú eres un hombre que te dedicas a ser, eres cambista, ¿sí? Y realmente este hombre, esta mujer, tu propia sobrina, que lleva el nombre de Doris, te ha hecho esta cosa maligna. Le prestaste un dinero, tú le enjuiciaste, le hiciste firmar un papel notarialmente, le hiciste pagar ese dinero. Y en venganza a esta mujer, te ha hecho esta cosa mal. Llámame al terminar el programa, conversa conmigo, yo te voy a ayudar. Voy a hacer un ritual de máximo poder inmediatamente, ¿sí? Inmediatamente para liberarte de esa cosa maligna, curarte de esa cosa maligna, ¿sí? Gracias por poner la confianza en el brujo Andrés Santari, brujo sanador. Cantidad de mensajes me están enviando el día de hoy. Hoy día es increíble. Hay mucha gente que me dice, brujo Andrés Santari, desde Chicama, de Cartavio, Casagrande, mi gente que me visita de Casagrande, gente que me visita desde Paiján, en todo Paiján, gente, seres humanos que visitan allá en Alto Trujillo, en Virú, en Chao, me están escribiendo, me dicen, brujo Andrés Santari, por favor, mi madre se llama Liliana, se encuentra muy delicada, ayúdeme por favor. ¿A qué se debe el motivo? Gracias. Liliana tiene 58 años, hay una cosa maligna, hay una brujería, hay una magia negra, especialmente le han hecho para que ella no pueda hablar, se le hinche la garganta, la han llevado a muchos médicos, aquí hay una cosa maligna por parte de su ex yerno Víctor. Este hombre, tu madre la quitó a su hija porque este hombre era un hombre maltratador, un hombre que tu madre lo metió preso, y en venganza este hombre, que es de un sitio que le llaman Guamachuco, la tienen ritualizando, la tienen enterrada tu madre allá, haciendo cosas malignas, brujería, magia negra. ¿Hay que hacer algo? Sí, por supuesto. Inmediatamente hay que hacer un ritual de máximo poder para liberarla de esa cosa maligna. Gracias por poner la confianza en el brujo Andrés Santari, brujo sanador. Cantidad de mensajes. No olvidar que brujo Andrés Santari, tengo extractos, tengo rituales, esencias en guayanches, para que usted pueda dominar el carácter de esa persona, de ese hombre, para que usted pueda tener mucha suerte. Hablábamos con un señor hace 3 días que tenía una propiedad acá en el centro de Trujillo. Me dice, brujo Andrés Santari, yo quiero vender esa propiedad, pero ya a veces cuando estoy a punto de vender, de cerrar el negocio, se me va abajo ese negocio. Quiero que usted me vea, me trajo fotografías y totalmente. Había un hermano que no estaba de acuerdo que vende esa propiedad, y ese hermano estaba haciendo rituales, magia negra, brujería, para que toda venta no se realice. Sí, señor. Yo le dije, yo hice un ritual de paz, de máximo poder. Este hombre estaba pidiendo cerca de $380,000. Quería ese dinero porque quería comprar otro terreno, cubrir unas deudas. Le hice ese ritual de máximo poder. ¿Se puede hacer, brujo Andrés Santari? Por supuesto, se puede hacer. ¿Sí? Yo tengo pactos de abundancia, pactos para que usted de un momento a otro pueda sacarse la lotería. ¡Claro! Hablábamos con un señor que me llamó, me dice, brujo Andrés Santari, yo quiero tener un pacto de abundancia. ¿Sí? Quiero compactarme con el diablo. ¡Claro! Se puede, pero eso cuesta, hay costo. Todo no es fácil en la vida. Todo tiene su precio. ¿Sí? Por eso hay gente que de la noche a la mañana encuentra su veta de oro, gente de la noche a la mañana que se saca la lotería. Hay que hacer ese pacto, esos rituales son delicados. Yo lo hago porque yo tengo rituales de máximo poder, de triple poder, señor. ¿Sí? Hoy día es un día increíble, usted que está escuchando el programa, es un día maravilloso, ¿sí? No olvidar que estoy curando, sanando enfermedades raras, incurables, dolores insoportables de cualquier ser humano, usted que esté escuchando, curando esos riñones, curando ese prolacho, porque soy un brujo curandero, soy brujo de poder. Soy Andrés Santari, conózcame en persona. Allá en Virú me están escribiendo, brujo Andrés Santari, me llamo Virginia, por favor. Quiero saber la salud de mi madre, la quiero, la amo. El médico la ha desahuciado, por favor, ayúdeme. La hemos tenido en Lima, ella tiene un tumor a los ovarios, al útero. Dice que ya no tiene solución. ¿Sí? Su enfermedad está ayudada, Virginia. Tu hermana, tu madre Delfina, me escribes el nombre. Hay una cosa maligna, hay una brujería, por supuesto. Hay que curarla, hay que sanarla, hay que liberarla. Llámame al terminar el programa, conversa conmigo. Yo te voy a ayudar. Voy a hacer un ritual de máximo poder y la voy a liberar de esa cosa maligna, de esa magia negra. Gracias por poner la confianza. ¿Y quién le hace esa brujería? ¿Sí? Tu madre tuvo una venta de un terreno. Se trata de ese primo hermano que lleva el nombre de Alfredo. En venganza le he hecho esa cosa maligna. ¿Sí? Hay enfermedades ayudadas para que... Hay cáncer, hay tumores ayudados con brujería. Por supuesto. Hablábamos hace 4 días con una persona que vino de acá, del Alto Trujillo. Me dice, brujo Andrés Santari, me han detectado la diabetes hace 20 días, pero el hombre estaba irreconocible. Hay diabéticos que duran 20, 30 años. Yo le dije, tu enfermedad está ayudada con brujería, por supuesto, lo vi en el tarot. Y me dijo, sí, aquí te lo ha hecho una mujer. El hombre tenía propiedades, el hombre era negociante, era empresario, vino con su chofer. Yo le digo, tú no has creído en estas cosas, tú has sido mujeriego, una de las mujeres que ha hecho esta cosa maligna. Y me miró y comenzó a llorar y dijo, sí, es verdad, yo no creía, brujo Andrés Santari. Estamos llegando a la parte final del programa. Hoy día escuchaste el programa, tu vida va a cambiar. Hago rituales de máximo poder. A esa mujer que te dejó, te abandonó, te la pongo a tus pies. Gracias.
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están? Buenos días, buenos días, buenos días. No salió el Micho. El Micho ha declarado feriado los domingos. Nos avisó el día de ayer, tuvimos que mandarle un audio. Nos avisa que los días domingos, me dice Taita, lo voy a dedicar a mi familia. Voy a dedicarlo las madrugadas al atletismo. Se va a volver un atleta, ¿no? Me dice, los sábados voy a trabajar hasta las 12 de la noche. Y los domingos me levanto a las 4 de la madrugada y me voy corriendo de Alto Trujillo a Barraza. Lo declaro feriado, me dice Domingo. Si es que ya el panadero, el pastelero, el locutor, los que vienen en el carro, se irán a pie. ¿Ah? Qué bueno va a ser eso. Buenos días, con la bendición de papá Dios llegamos a la cabina de la radio. Muchas gracias a los amigos de la empresa Gran Chimú. Están madrugando también los amigos de la empresa Gran Chimú. Mil felicidades a los amigos de empresa Gran Chimú. Los piratitas de Gran Chimú que se levantan temprano, también en pie de lucha. Qué bueno, un aplauso para ellos, por favor, un aplauso. ¿Dónde está la bulla? ¿Dónde está esa bulla, por favor? ¿Dónde está esa bulla? Muchas gracias, papá Dios. Muchas gracias por darnos nuevamente la oportunidad de podernos levantar hoy domingo 3 de mayo. Domingo 3 de mayo. Gracias por darnos la oportunidad de levantarnos, regalarnos este aire que respiramos en las primeras horas de la madrugada. Gracias, mi buen Dios maravilloso. Gracias también por todo lo que nos brindas durante el día, durante la noche. Somos pecadores, papá Dios. Soy pecador. Perdóname. Perdóname por todas mis faltas, por todos mis pecados que cometo a cada momento, a cada instante. Me declaro pecador en el nombre de tu Hijo Jesucristo bendito. Perdóname, sé que vienes por el pecador. Aún no puedo todavía, papá Dios. Ayúdame, ayúdame. Te lo ruego, te lo suplico. Ayúdame a salir y quizás a imitarte. Aunque sea el 50% imitarte a ti. Porque tú no tienes comparación, papá Dios. Eres justo. El único justo eres tú, mi buen Dios. Cuida de mis hijos, de toda mi generación. Cuida de todo, de todo.

0: Toditos mis hijos, de mis nietos. Bendice sus trabajos, papá Dios. Cuida de esos hijos que se encuentran a veces perdidos, engañados. Cámbialos de mente, papá Dios. Hazlos razonar. Yo sé que tú eres un Dios de amor, un Dios de paz. El único que puedes transformar al ser humano. A veces vivimos errados, pero pensamos que estamos haciendo las cosas bien.
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0: A esos hijos que viven errados, mis hijos míos, papá Dios, toca su corazón, toca su mente. Hazlo cambiar de idea. Que vayan por el sendero que tú indicas. Haz que vayan por el sendero.
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0: El sendero correcto. Y que se pongan en tus manos su cuerpo, alma y espíritu, para que tú seas el conductor, así como tú eres el conductor de mi vida. Tú sabes lo que haces conmigo. Yo me pongo mi cuerpo, alma y espíritu en tus manos, y tú sabes por dónde llevarme, papá Dios. Porque yo soy seguro que en tus manos siempre, siempre, siempre, siempre iré seguro. Perú. Buenos días, buenos días, Carlos William.
2: Para bailar suavecito.
0: ¿Cómo dice Matías?
3: Quiero volumen.

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0: Estrella de los colectivos, buenos días mis hermanos colectiveros, buenos días todos los colectiveros de diferentes empresas de colectivos, todos, ¿ah? Para que no vengan a decir de repente el TAI también está que saluda solamente a los de San Pedro del Amor, no nos saluda a nosotros, no, a todos los colectiveros, choferes colectiveros. Muy buenos días.
1: Quisiera estar presente.
0: Buenos días también a mis amigos panaderos. Esos panaderos. 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Señora, señorita, señor amigo del volante, amigo panadero, amigo microbusero, amigo cobrador. 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

0: Ya, ese problema ya no es problema, flaquita. 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
1: Eso sí.
0: ¿Qué será la vida del amigo Matías? Buenos días, Matías. 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

0: días a mis amigos de la combi de Miramar. Buenos días, choferes, cobradores que van rumbo a Miramar. ¡Que van las delicias! Buenos días, esa gente. Gente que madruga con el Taita.
1: ¡Quieren tu música!
2: Y esa zapateadita.
0: A los que se levantan a preparar los desayunos. No. Los que se levantan a preparar la quinoa, la kiwicha. La avena con leche, la soya, el champú. Esa gente que se dedica a los desayunos. Así como mi amigo el Chicha de la Huaca. El Chicha de la Huaca. Chicha de la Huaca se levanta a ayudar a preparar el desayuno. Dice que mi amigo el Chicha de la Huaca se levanta a ayudar a preparar el desayuno. Ya, pues, tienes que hacer algo también, pues. No seas como el huaquito. Tienes que ayudar a hacer algo, pues, hermano, a ganarte la comida también. No seas como el huaquito. El huaquito, él quiere que lo den de comer y no hacer nada. Y todavía pide carne. Él no quiere huevito estrellado, él quiere carne.

0: hombre me rechaces, siempre estaré insistiendo, insistiendo, insistiendo. Ay, este programa es divertido, la gente nos escribe al WhatsApp de la radio. Gracias al 927-253-135. Oye, este programa es divertido. Me dice, yo me levanto temprano porque el programa es divertido, es ameno. Buena música, buen diálogo. Y no puede faltar la chacota, David. Más les gusta la chacota, pe. Los domingos super familiares, Juan Estrella. Hablando de domingos, los domingos, el taita, algo diferente en mi postre. El postre, ¿quién lo pone? 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Buena, Colorado. Solamente los domingos, ¿ah? Solamente los domingos.
1: Me muero.
0: Igual manera, por ejemplo, los domingos se dedican a vender, pues no, viene la Feria Machina, la Feria Tuscana. Y también solamente los domingos vende su rabo, mi amiga la charapa. Cerrabas. No vayan a pedir rabo otros días, ¿ah? Solamente los domingos. Por eso yo luego del programa me voy por ese rabo.

viendo el WhatsApp de la radio, me dicen, Taita, ¿dónde queda? Dame la dirección porque también quiero probar ese rabo de la charapa. Hablando de charapa, saludos ahí para nuestro amigo Delser Morales, el charapo. También está el día de hoy del lechucero. Está recorriendo diferentes calles de Trujillo, ganándose el pan de cada día honradamente. Como lo dijo el charapo, si charapo lo dice, charapo no lo hace. Está bacán la silla hasta la firme. Oye, acá a veces me quedo dormido. Si charapo lo dice, charapo lo hace, dijo. Y no lo hace. Buenos días, buenos días. 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Vamos, flaca, vamos, que el día de mamá no te coja de chimuela. ¿Ya? Vamos temprano, primeras horas de la mañana, de 7 de la mañana a 6 de la tarde, lunes a sábado, domingo solamente tiene mediodía, la doctora Raiza Chávez. Ya estamos también a través de nuestra cuenta de TikTok para el Perú y el mundo. ¿Qué nos dice por acá? Hermes David Herrera, Taita, buenos días, acá recién a recorrer las calles. Gracias, amigo del volante, gracias, gracias, gracias, amigo del volante. Vamos con dos pegaditos, éxito de oro.

recibir. Oye, speaking, les voy a decir, en una lancha voy a zarpar, en un aeroplano he de regresar, y cuando me vengan a recibir, oye, speaking, les voy a decir, ¡hey, no!

Imagínate, Taita, bailar con la bombona. ¡Eso! Saludos para el Chato Luján. Está también en el volante. Buenos días, el Chato Luján. Gracias por su preferencia. Son las 5 de la mañana y 7 minutos. 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Saludos a la señora Doralisa Orbegoso Gómez, su chuli, don Leoníez Vega Ulloa, el huacacho, el huacaracho.

0: Amigos de Constructora Julián, Walter Julián, también está a través de nuestra cuenta de TikTok.
1: Anita Rojas, Olguita Mesa.
0: Antes estaban por allá por Mar Verde, por Chao, Nuevo Chao. Hoy en día nos dice que están ya acá en Trujillo.
1: ¿Y cómo va?
0: Buenos días, amigos constructores. No solamente los panaderos, no solamente los colectiveros escuchan, sino también los constructores. Así como los amigos de la empresa de constructora Nueva Esperanza en Quirubilca. Manuel y David Castillo. Hablando de amigos, hasta los heladeros nos escuchan. Ayer justo me iba por el mercado Santa Rosa. Compro mi helado, mi taquetaita, te pasas fastidiando a los chimuelos. Oye, me dice, y por eso yo... Me dice, seré viejito, pero no chimuelito. Imagínate. Oye, este tío, medio que me sacó la sonrisa, me dice, taita, seré viejito, pero no chimuelito.
2: ¡Pobrecito!
0: El heladero mejor. Vamos a bailar. Tú bailas ahí, yo bailo acá. Muévete, pero muévete.

días a nuestro amigo Elmer León Ezerra. De igual manera también está trayendo nuestra cuenta de TikTok. Ahí está nuestro gran amigo Emilio Ventura, el Culebra. Buena culebrita.

5:29. 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El flaco Matías solamente vigila nada. Se mira y no se toca. Su lema, se mira y no se toca. Su lema de Matías, cuando llega el taita, se mira y no se toca.

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0: unidades móviles, atención, nuestras unidades móviles. 7 de la mañana comienzan a recorrer hoy domingo. Llevan los productos de primera necesidad, llevan los polos de la radio, llevan muchos regalos para usted, señora, para usted, amigo del volante. Mami, mami, mami, a prepararse, a prepararse. Hoy domingo sigue regalando a nuestros colegas de la radio. Yo no puedo ir por la mañana, imagínense que salgo agotado. Tengo que ir pues primero a tomar mi ponche de maca y luego descansar. Pero mientras nuestros colegas, así como Arturito Chávez, baila móvil de la mano con JC, a regalar, a premiar a las mamis desde muy temprano, de las 7 de la mañana, en busca de la respuesta correcta. Yo escucho Estrella la más fuerte. 5:36, recuerda que el programa también llega gracias a la fina cortesía de el restaurante campestre La Duna de Conache, Los Crespos, Los Hermanos Narváez, a 10 minutos el Porvenir, Ocho Laredo, a 15 el centro de Trujillo, todo en un solo lugar. 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Uy, yo me acuerdo cuando fui a Ñari, ¿no? Ahí mi amigo Mateo Minchola preparaba esas ricas cecinas, pero hermano, un guiso de cecinas, ¿para qué te cuento? ¿No? La gente de Ñari, saludos a la gente de Ñari. Hablando de Ñari, saludos para nuestro amigo el Colorado, el Zarco Junior. 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Buena coyoyao. Ese Colorado. El postre dominical lo pone el Colorado. Para el Taita. Oye, los domingos como más que todos los días. Quisiera que todos los días sean domingos. Matías. El flaco Matías. Yo le he dicho que Matías, y ahora estoy en transmisión en vivo. Pero Matías, ¿por qué eres así? 5:38. Ahí está Carlos William. Canción de mi amigo Matías.
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0: Escuche lo que canta Matías.

Tu reemplazo, me imagino. Aquí está el que te va a reemplazar. Aquí el que te reemplaza, Matías. ¿Cuál prefieres? ¿Tu amigo o tu enemigo?

Hoy domingo sigue ganando, sigue ganando, sigue las encuestas. Al toque de puerta responde, yo escucho Estrella, la más fuerte. Hermanos colectiveros, hermanos del volante, a mis amas de casa, a mi rey del hogar, al toque de puerta, cuando te encuentren en el mercado y te pregunten, señora, ¿qué radio escucha en casa? Tú respondes, yo escucho Estrella, la más fuerte. ¡Llegó la tacachera! 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Ya no me acuerdo.

gloria de Dios, no quisiera encontrarme con doña Nati. Porque imagínense lo que dice doña Nati. Agarra el mazo y no deja descansar. Gracias a la gente linda, San Ignacio, Sincicap, que están en fiesta.

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0: 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San Ignacio y Sincicabe están de fiesta, Chiquillo Yang. Gracias a la gente linda de San Ignacio. Sigue la fiesta en San Ignacio. Sigue la fiesta de las cruces en San Ignacio. Estoy conversando con Alex Díaz. El día de ayer él también de San Ignacio. Me dice todavía el lunes, termina Taita. Se va de largo la fiesta. 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Luego del programa, el Taita se va a tomar su rico caldazo de gallina con mi pan de manteca, mis huevitos y mi gaseosa, pues, hermano. Saludos, Taita. 5:47 al toque de puerta. Responde, yo escucho Estrella, la más fuerte. Saludos para Carloncho y sus dos amores, Calet y Arlet. Él dice, Chiquillo Zurdo, saludo para Liderman aquí en Casagrande. Y para Torres, Panduro, Andy. Están operativos estos muchachos.

49.

0: será la vida de Edgar Valverde? Saludos, Didier, para Percy, para Juan, para Max. Mantenimiento eléctrico en... En Plata, Gesat, Guaymay, Ancash. Gracias a la gente linda de Ancash, Lidia Solórzano, que también siempre está siguiéndonos también el TikTok, en la cuenta del TikTok. Muchas gracias. Me está escribiendo, me dice Taita, últimamente te veo elegante. ¿Por qué son así? No, es que pensándolo bien, una recomendación al toque, antes de que termine el programa. Es que a veces nos hemos dado cuenta que a veces tú, por ejemplo, cuando a veces guardas tu ropa, ¿no? Lo guardas, no me lo pongo, porque de repente voy a tener un compromiso y lo saco, ¿no? Pero no, hermano, no hagas esas cosas, porque imagínate, porque tú no sabes cuándo te vas a partir. Y a veces González, él está esperando ahí, él está esperando. Ni bien te mueres, comienza a ponerte tu ropa, a ver, comienza a revisar, a ver, ¿qué ha dejado este bobo? No, así, ¿qué ha dejado? Comienza a separar lo bueno y ahí lo malo, y ahí ya voy a tenerle eso al tacho, esto me lo pongo. ¿No? ¿Te das cuenta? Y la viuda permite esas cosas. No, ya ponte para que parezcas él también. Para darme la idea que no ha muerto. Por eso, mejor hermano, vístete, acábalo. No dejes nada para González.
1: ¡Eso!
0: González, encima que va a gozar de tu carne, quiere gozar de tu ropa. Está loco.

la vendo para cuando esté solito. Cuando esté solito. Nos vamos, nos vamos. Iván Ceballos, ya viene Iván Ceballos.

6 a 9 de la mañana viene hoy domingo. Viene Iván Ceballos, mientras en la unidad móvil va Arturito Chávez. Vamos por venir, vamos por venir. Vamos, Florencia Mora. Vamos por venir, Florencia de Mora, Esperanza, parte baja, parte alta, Manuela Nevalo, la Marquesa, Santa Teresita de Ávila, los Manguitos, Urbanización Chimú, los Granados, el Bosque Santo Dominguito, hoy domingo, a ganar con Estrella. Ahí va a partir a las 7 de la mañana, va Arturito Chávez. Arturito Chávez va, ya está llegando Iván Ceballos, está llegando Iván Ceballos. Hoy no se malogró el bomboli.

llegando la recta final. Nos vamos a Carlos William. Ahí está el flaco Matías. Está Alejandra. Por ahí cerquita está mi amiga la charapa Romy. Con ese rico rabazo. Su rabo de chancho. Iván se va y me dice también que...

Iván se vaya, usted piña, porque él sale a las 9 de la mañana. El primero que toque ese rabo es el Taita. ¿No? O sea, lo agarro el rabito de coche. No vayan a pensar que el rabo de la charapa. No, no, no. Yo te les digo el rabo de chancho. No sean mal pensados ni mal pensadas. Hay algunas que están pensando, oye, el Taita se va a agarrarlo a la charapa.

Por acá viene Iván Zavala y me dice añañado, cerrado. Nos vamos, señores y señores, muchas gracias. A seguir respondiendo, yo escucho Estrella, la más fuerte. Gracias, Lisa Lely Gavilla Rodríguez, el Taita. Hasta mañana, 4 de

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rico pasillo. Oye, cambiaron el micrófono, cambiaron todo. Hay novedades aquí en la radio. Hay sorpresas. Hola, hola, buenos días. Y ya estamos dando la bienvenida a un nuevo mes de mayo, 3 de mayo. Hola, ¿cómo están, gente? Buenos días. Estamos súper contentos, súper felices de nuevamente reencontrarnos con toda la gente maravillosa. Hoy domingo 3 de mayo. ¡Qué bárbaro! Bueno, y te cuento que vengo cargadito de regalos. Hay muchos regalos aquí en cabina. Están las estrellas canastas con productos de primera necesidad. Hay muchos regalos, artefactos electrodomésticos. Bueno, se preparan porque hoy ya van a salir nuestras unidades móviles. Hoy, atención todos los chicos de la radio, a las 7 empiezan a salir para premiar tu sintonía. Mientras tanto, ya en la parte técnica se queda el abuelito y frente al micrófono Iván Ceballos, te decimos hola, hola, buenos días. Aprovechando toda la gente, este feriado largo, ¿no? Celebrando el Día del Trabajador, ¿qué tal? ¿Cómo lo celebraste? Bien. ¿Lo disfrutaste? ¿Bailaste? ¿Tomaste? ¿Qué hiciste? Luego reporta tu sintonía a nuestro WhatsApp. Mientras tanto, nosotros vamos a continuar con los boleritos, los pasillos, las baladitas del recuerdo. Y hay que estar atento a todos nuestros miles oyentes, porque nuestras unidades móviles se van a preparar para... vamos a salir hoy día, ojo, lo obvio, obvio, obvio, vamos a salir a premiar tu sintonía. Vamos a estar en las avenidas, en los mercados, en las calles principales, urbanizaciones, distritos, para premiar tu sintonía. Ya sabes, al toque de puerta, al toque responde, escucho Radio Estrella, la más fuerte. Iniciamos nuestro programa. Hola, hola, hola a todos. Bienvenidas, bienvenidos. Sube volumen a tu radio, porque en cualquier momento vamos a dar el punto exacto donde se encuentran ellos regalando a manos llenas.

si es posible, con el vecino. Pero el divorcio no te lo doy porque es un pecado. Hora exacta en todo el Perú, son 6:20 de la mañana. ¿Cómo está mi gente chambeadora? Muchos se están reportando, me dicen, no estamos trabajando, estamos descansando, ¿no? Estamos descansando, como si trabajaran. Dicen que tienen 4 días para descansar, Dios mío. Oye, ¿y sabías que los que más descansan son los que no trabajan? Y también los que celebran más son los que no trabajan. Toman, brindan y encima toman de camarón de bajada. ¿Sí o no? Y no solamente eso, sino también esto ha pasado, ayer hemos visto en los eventos que hemos tenido, ¿no? No solamente toman más que los que trabajan, ¿no? O sea, los que no hacen nada, los que... bueno, hay que decirlo que... Pero además de eso, de que toman gratis, toman vaso rayado. Oye, es increíble, ¿no? Hay mucha gente que es así, ¿por qué? Dios mío. Y son los que más gozan de la fiesta. Los camarones. No trabajan, pero lo disfrutan más que el trabajador. Mientras que el trabajador está descansando en casita. Pero bueno, son cositas que pasan. Quiero saludar a toda la gente de los distritos, urbanizaciones. Prepárense, gente. Porque hoy día domingo, 3 de mayo, van a ganar con nuestras móviles regalonas. Sí, porque ya están llegando.

Los chicos de la radio, hoy ya vamos a trabajar, vamos a salir a recorrer todas las diversas urbanizaciones, distritos, mercados, calles, todos van a ganar, avenidas principales. También nuestros amigos mototaxistas, nuestros amigos colectiveros, vamos a hacer el llamado respectivo, a nuestros amigos de las combis, micros, taxis, todos prepárense porque vamos a premiar la sintonía hoy domingo, regalón. Así que prepara la respuesta. El único requisito, saber la respuesta contundente, respuesta ganadora. Pregunta a quien te pregunte, tú al toque, escribe, anota y responde. Yo escucho Radio Estrella, la más fuerte. Así que prepárense, gente, prepárense. Hora exacta, 6:22.

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Rica Música con Carmencita Lara. Bueno, la gente se está reportando. Dicen Iván, los amigos del volante, vamos a ganar. Los taxistas, claro que van a ganar. Hay que estar atentos, suban volumen a su radio, porque ya están llegando los chicos a cabina. Van a preparar todos los premios para luego salir para enrumbarse a las diversas arterias de nuestra ciudad. Van a ser avenidas, calles, mercados, urbanizaciones. Y solamente tú tienes que responder con la verdad. Yo escucho Radio Estrella, la más fuerte, y ganas. Así de fácil, al toque. Hay mucha gente que mamitas todavía están en casa, unas están descansando. Y por ahí una mami también, ¿no? Me dice, Iván, hoy no voy a cocinar. Hoy me merezco descansar. Y bueno, quiero que el esposo me lleve a tomar un rico desayuno, almorzar a toda la familia, me parece bien, ¿ah? Y eso es lo que deben hacer todos los esposos. ¿Haiga o no haiga plata? Porque ya empiezan a reportar también, dice, lo que pasa, Iván, que no tenemos plata, estamos misios. Pero para celebrar tu día, si has tenido, para las chelas, si ha habido. Ahora sí, pues. No importa, fía, fía, presta por ahí, ¿no? Aunque vivas endeudado. Lo importante es que debes tratar bien a la esposa, a la mamita que está ahí en casita. Se merece, ¿no? Al menos un día de la semana descansar. Así que saludo a todas las amas de casa. Gracias por la sintonía. Usted, mamita, también va a ganar sus gigantes canastas estrellas con productos de primera necesidad. Hoy ya regalamos dinero en efectivo. El moradito llame. En cualquier instante voy a pedir atención que la gente se reporte a nuestro WhatsApp al 927-25-31-35, porque en camino también tenemos regalos, obviamente. Ya vienen las pepitas del deporte. Mientras tanto, nosotros continuamos. Y ahora, José Feliciano, la hora es importante. 6:40.

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1: Hora exacta en todo el Perú son 6:52. Bueno, los que están felices, los que están contentos son los hinchas de Alianza Lima, señores. ¡Alianza! Bueno, Alianza Lima es líder absoluto. Los íntimos vencieron 2-1 a CD Moquegua en el Matute por la fecha 13 del torneo de apertura 2026. Los goles blanquiazulas fueron anotados por Eric Castillo y Federico Girotti, consolidando al equipo en la cima de la tabla con 32 puntos. ¡Qué bien! 32 puntos. Líder absoluto Alianza Lima. No hay quien detenga Alianza Lima, ¿no? Pero señores, además ayer se jugaron más partidos, donde FC Cajamarca venció 3-2 a Sport Boy. Un partido vibrante en Cajamarca. Luego, atención, ADT venció 1-0 Atlético Grau. Los locales sumaron de 3 puntos en tarde. Bien. Y por otro lado, Cienciano ganó 1-0 Comerciantes Unidos. Victoria agónica, señores, del papá. Victoria agónica con gol en el minuto 90 más 11. A finalizar ya el encuentro, hicieron su gol y terminó el partido. Oye, ¿qué tal, ah? Bueno, y los fichajes en La Videna. La selección peruana sigue en evaluación de cara a los próximos desafíos del 2026. Y uno que está a la mira para la convocatoria es el arquero Matías Córdoba de Comerciantes Unidos. Así que siguen trabajando, ¿no? La selección peruana. Ya se vienen los partidos amistosos. Mientras tanto, atención, lo que se viene para la fecha 13 hoy día, los partidos para hoy domingo 3 de mayo de esta jornada, el duelo entre Sporting Cristal que recibe a Cusco, un partido emocionante, ¿no? Esto en Lima a las 11 de la mañana. Y el partido, hoy ya tenemos partido aquí en Trujillo, señores. Trujillo vive la fiesta del deporte. Hoy a partir de la 1:15 de la tarde, pues Juan Pablo II recibe a Universitario. Van a hacer un banderazo, me dicen, ¿no? Sí, porque Universitario, ojo, necesita ganar. Todos estos encuentros tiene que ganar sí o sí para que pueda competir y llegar y subir en la tabla de posiciones. Y por ahí tal vez esperar que Alianza pierda, ¿no? Los Chancas pierdan, pero aunque lo vemos difícil. Pero a veces en el fútbol no hay lógica, ¿no? Puede suceder de todo. Así que todos los hinchas de Universitario hoy en el estadio Manciche. Va a jugar con Juan Pablo II. Desde muy temprano dicen que ya están vendiendo ahí las gorritas, los politos. Oye, qué bien. Estos fueron, atención, señores, las pepitas. Las pepitas del deporte. Aquí en tu radio favorita, Radio Estrella, la más fuerte. Bueno, por otro lado, por acá me dicen el mundialito, ¿no?

Ahora que en todo el Perú son 6:56. Vamos con más música. La gente quiere música. Y esta canción me reclamaron. Me dicen, Iván, por favor, ponte uno de los Panchos. Queremos recordar. Aquí está. Y recuerda, donde quiera que te encuentres, la única respuesta para ganar. Yo escucho Radio Estrella, la más fuerte.

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rica música, qué ricas canciones a esta hora de la mañana. Señoras y señores, ingresamos a la segunda hora de programa de nuestra participación aquí en Radio Estrella, la más fuerte. Y a esta hora, como de costumbre, vamos con tu horóscopo que te depara tu destino para el día de hoy. Vamos con los primeros cuatro signos. Atención, Aries. Aries, podrías sentir cierta incomprensión en tu entorno familiar o social, pero no dejes que esto te desvíe de tus metas, Aries. Así que hay que darle con todo a ese proyecto, a esos sueños, Aries.

todo se puede. Y la noche Aries pretende o promete momentos intensos y apasionados. ¡Qué bien! Número de suerte para ti, Aries, el número 8. Atención, Tauro. Tauro, tu cuerpo te pide una pausa, Tauro. Es un día ideal para recuperar energías y realizar planes financieros prácticos a largo plazo. Necesitas, ¿no?, tomarte un tiempecito, sobre todo aproveche este feriado largo, para descansar, para distraerte un poco y el lunes retornar tu trabajo, tus labores con bastantes energías. Número de suerte para ti, Tauro, es el número 13. Atención, Géminis. Se avecinan cambios en tu círculo íntimo que influirán en tu futuro, Géminis. Tu imagen personal está fortalecida, pero actúa con cautela en asuntos legales o firmas, Géminis. Tu número de suerte para ti, Géminis, el número 4. Atención, Cáncer. Cáncer, el cosmos te favorece con oportunidades de prosperidad. Es un buen momento para pensar en inversiones o mejoras en el hogar, Cáncer. Número de suerte para ti es el número 5. Luego retorno con los siguientes 4 signos. Mientras tanto, nosotros continuamos con la buena música. A esta hora en la mañana son 7 y 7 minutos. Recuerda que por ahí están nuestros encuestadores. Están todos los chicos de la radio, con cientos de encuestadores tocando la puerta de tu casa, urbanizaciones, distritos, mercados, avenidas, calles, porque somos la radio que estamos en todas partes, en todo lugar. Por ello, a la pregunta ¿qué radio escuchas? Anota, escribe y responde: yo escucho Radio Estrella, la más fuerte. ¡Continuamos! En cualquier momento el reporte de la móvil, así que prepárate. Los chicos ya están listos a enrumbarse con todos los regalos.

Los signos. Atención, Leo. Leo, las bendiciones astronómicas continúan para ti, facilitando el crecimiento personal y financiero durante este periodo, Leo. Tus proyectos, tus metas siguen ahí. Solamente falta ejecutarlos, Leo. Mucha suerte, te va a ir muy bien. Número de suerte para ti, Leo, el número 10. Atención, Virgo. Virgo, aprovecha la energía del día para organizar tus ideas. La estabilidad que buscas empezará a manifestarse si mantienes la disciplina, Virgo. En el trabajo, en el hogar, es importante la disciplina. Número de suerte para ti, Virgo, es el número 8. Atención, Libra. Libra, un día para buscar el equilibrio. Las relaciones interpersonales, pues fluyen mejor si te permites expresar lo que realmente sientes. Sé sincero, Libra. Número de suerte para ti, el número 10. Y atención, Escorpio. Tu vida amorosa puede presentarse algo compleja hoy. Aunque hay intereses de terceros, podrías no sentir la misma conexión. Aún así, disfrutarás de salidas y viajes, Escorpio. Aprovecha, relájate, diviértete, desestrésate, para luego retomar nuevamente tus labores y todo lo que tienes que hacer en adelante. Número de suerte para ti, Escorpio, es el número 3. Luego retorno ya con Sagitario, Capricornio, Acuario y Piscis. Hora exacta en todo el Perú, son 7:16 minutos. Bueno, les informo que, atención, ya salieron los chicos de la radio. Cargadito de premios, de regalos. Así que prepara la respuesta contundente ganadora, la única respuesta que vale en las encuestas. Yo escucho Radio Estrella, la más...

Bueno, y a propósito, la otra semana estamos celebrando Día de Mamá. Y para ello tenemos muchísimos regalos. Muchos regalos para mami, porque se merece, obviamente. Somos la radio oficial de mamá. Vamos rápidamente con los últimos cuatro signos que te depara tu destino para el día de hoy. Atención, Sagitario. Sagitario, la influencia lunar te impulsa a soñar en grande, Sagitario. Es el momento de mirar más allá del horizonte habitual sin perder de vista tus bases, Sagitario. Todo te va a ir muy bien. Número de suerte para ti, Sagitario, es el número 7. Atención, Capricornio. Día para enfocarte en la estructura y el orden, Capricornio. Tus esfuerzos pasados comienzan a dar frutos visibles en tu entorno profesional. Paciencia, ¿no? Valió la paciencia. La tolerancia es importante. Así que a disfrutar, Capricornio. Número de suerte para ti es el número 2. Atención, Acuario. Acuario, las energías están en un modo travieso, lo que podría traer giros inesperados y divertidos a tu rutina, Acuario. Pues no temas a lo imprevisto. Número de suerte para ti, Acuario, es el número 6. Y el último signo, Piscis. La intuición estará muy aguda el día de hoy, Piscis. Úsala para resolver malos entendidos pendientes y fortalecer tus vínculos afectivos, Piscis. Número de suerte para ti, Piscis, es el número 16. Hasta acá fue tu horóscopo en tu radio estrella, la más fuerte. Bueno, se preparan porque atención, todos los chicos de la radio ya salieron. En cualquier momento tenemos el reporte de ellos y sobre todo de nuestros encuestadores. La hora exacta son 7:21. ¡Qué rica música!

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Señoras y señores, damas y caballeros, iniciando este enfrentamiento, el Bayón con nuestra música criolla. Primero lo nuestro, luego el resto. En esta oportunidad, en el enfrentamiento tenemos criollo versus bolero. Vamos a iniciar, atención, tu reporte, tu apoyo a través de nuestro WhatsApp, el 927-25-31-35. Bien, criollo o bolero. Bolero o criollo. Me das tu nombre, dirección y la respuesta gana ahora. Yo escucho Radio Estrella, la más fuerte. Vamos a regalar, atención, aquí en cabina, 50 luquitas. Si estás misio, si estás misión imposible, aguja, no hay problema. Hoy puede ser tu suerte, hoy puede ser tu domingo. Te puedes llevarte los 50 luquitas luego de haber gastado el dinero, ¿no? En chelitas, en tu día, y estás Xiaomi, misio. Así que ya lo sabes, habilitamos el 927-25-31-35 para que empieces con tu apoyo, bien para la música criolla o la música boleros. ¿Dónde están los cheleros? ¿Dónde están los jaraneros? Bueno, salieron nuestras móviles. Ahí está el más humilde de la radio, Javier Calle. También está, atención, José Carlos, el Charapo, Lili Franco, el Taita también se va a hacer móviles con todos nuestros encuestadores. Ya estamos por tu zona, distrito, urbanización, por todas partes. La radio que está en todas partes. Y somos la radio que premia durante todo el año, todos los días. Así que ya sabes, la única respuesta que vale en las encuestas. Pregunta a quien te pregunte, donde sea, la única respuesta que vale. Yo escucho Radio Estrella, la más fuerte. Iniciamos, señoras y señores, las votaciones por criollo o bolero. Y aquí está turno para el bolero.

La música criolla, ahí están Chochito, los abuelitos, ¿no? Los papis, full contentos. Dicen Iván está bacán. El enfrentamiento entre criollo y boleros. Al fin le dan importancia a nuestra música, me dicen por acá, ¿no? Así que saludo para toda la gente de La Esperanza. Ya va nuestra móvil, El Porvenir. Urbanizaciones, Palermo. La gente también de Santa Inés. Las Quintanas, El Bosque, Moche, Buenos Aires. En todas partes ahí estamos regalando a manos llenas. Bueno, hay gente que está haciendo su deporte y están escuchando la radio. Me dicen, por favor, saluda al equipo de fútbol Sport El Milagro. Para su comando técnico, el profesor Alberto López, más conocido como Coqueto. Y también para el profesor Kevin, como preparador de arqueros, que hoy van a estar enfrentando, dice, al JB de La Esperanza. Y saludo para toda la gente en La Bombonera, escuchando la radio a todo volumen. Y su voto es para los criollos. Ok, Milagros por acá me dice también, hola Iván, escribe para el sorteo, no hay problema, todos participan. Mi voto es para los criollos. Ponte algo de Carmencita Lara, no hay problema, no hay problema. Atención, nuestro fono, nuestro WhatsApp, el 927-25-31-35. Ahora le toca el turno al bolerito.

tarde. La gente hoy apuesta por el criollo, señores. En este enfrentamiento, primero lo nuestro, luego el resto. Hay bastante criollitos, ¿no? A osar. El rico desayuno con su música criolla, me dicen por acá. Hola, buenos días. Mi voto es para los criollos. Y a todos, a todos. Mi nombre es Luis Espinosa. Bien. Saludo para toda la gente de La Esperanza, parte alta. Bien. Que venga la móvil, Luisa, que venga la móvil. Hola, buen día. Mi voto es para los criollos. Me llamo Marielena Guanilo Mariño, de Alto Trujillo, barrio 5A. Siguen los criollos. Se quedó el bolero. ¿Qué pasó con la gente chelera? Parece que los que están cheleando, o los boleristas, siguen cheleando por su vida. Y ya no tienen tiempo de votar. En cualquier momento, reporta con nuestra móvil. ¡Punta más para criollo! Definitivamente, entonces vamos a poner otro criollo y damos punto final a este enfrentamiento. Y me estaban pidiendo Carmencita Lara, ¿no? Me dicen un criollo de Carmencita Lara. ¡No hay problema! Señores, hoy día ganó el criollo.

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Estamos ya ingresando a la última hora, tercera hora de nuestra participación. Hoy domingo 3 de mayo. Súper felices, súper contentos de acompañarte. Y atención, Javier Calle en cualquier momento se reporta con la unidad móvil. Ahí están los chicos de la radio recorriendo todas las avenidas, calles, urbanizaciones, distritos en busca de una sola respuesta. La respuesta contundente, respuesta ganadora. Yo escucho Radio Estrella, la más fuerte. Hay que estar atentos. Atención, también estamos en los mercados. Atento a nuestros amigos del volante, los micros, los taxis colectivos, los mototaxis también. Ahí estamos. En todas partes. Regalamos a manos llenas porque somos la radio que regala todo el año y durante todos los días. Así que después no digas que no te dije, no te indiqué. Una sola es la respuesta la que vale. Anota, escribe, yo escucho Radio Estrella, la más fuerte. Iniciamos esta nueva secuencia, una hora de cumbia ayer con cumbia.

la gentita se está reportando a nuestro WhatsApp. Saludo para Fabiola en Santa María. Me dicen, Iván, ¿por qué no viene la móvil por acá por Santa María? Todo Santa María, full sintonía de Radio Estrella, la más fuerte. Así que prepárense, atención, nuestros amigos del volante. Nuestra móvil, vayan a Santa María, full sintonía. Tercera etapa. Segunda etapa. Todos están respondiendo a ganador y yo escucho Radio Estrella, la más fuerte. Bueno, yo sigo habilitando nuestro WhatsApp para que puedan, atención, participar de los 50 luquitas aquí en cabina. El 927-25-31-35, vamos a dar oportunidad a todo el mundo. Así que todavía tienes oportunidad de anotarte a nuestro WhatsApp, el 927-25-31-35. Solamente me das tu nombre, dirección y la respuesta contundente. Yo escucho Radio Estrella, la más fuerte. Tengo un saludo por acá. Hola, buenos días. Saludo para la familia Montoya Jacobo en Barrio 4. Ellos están tomando un rico desayuno con toda la familia y escuchando su Radio Estrella. Todos están, buen provecho a lo que están tomando su rico desayuno. En cualquier momento, reporte con Javier Gay, el más humilde de la radio. Continuamos con lo mejor de la cumbia ayer, cumbia de hoy. Sí, Lima.

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productos de primera necesidad, artefactos electrodomésticos, regalos por montones. 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Hola, hola, me dicen hola, mi nombre es Esmeralda Valverde López. Yo vivo acá en Santa María y todos escuchamos Radio Estrella la más fuerte. Perfecto, vengo por acá también en La Esperanza, solito para Susana Martínez Pérez, suerte inscrita. Que venga por acá, parte baja, ya va nuestra móvil. Ahí está nuestro gran amigo Arturito Chávez, Él está con toda la batería seria, con toda la alegría y con muchísimos regalos. Aunque está de boleto, ¿no? Él está chambeando, está chiveando. Ahí está, regalando a manos llenas. Así que no te muevas. A la pregunta que escucha ya sabe que responder Estrella la más fuerte. Tengo más saludos, saludo para Antonio Rebaza Cortés en el bosque. Continuamos, la hora exacta en todo el Perú son 8:39. Nosotros continuamos con esta secuencia de la cumbia ayer con cumbia de hoy. Ahora

Ahí está nuestra unidad móvil, premiando la sintonía. Tema más bonito por acá. Saludo para la señora Milagros Guamán Reyes del Porvenir. Ya va por ahí a la móvil, señora, no se preocupe. Y también para Juan Aguirre, ¿no? Es Juan Aguirre Fernández de Moche. Gente que se está reportando. Y todos están participando de los 50 luquitas. Ya luego retorno con la relación de ganadores. Tengo más por acá. Hola, hola, me están escribiendo por acá Robert John. Hola, buen día, campeón. A todos nuestros amigos del volante, prepárense, gente. Todos están súper activados. Gracias, Robert, por la sintonía. Prepárense los amigos del volante, mototaxis, colectivos, micros, combis, suban su volumen, porque en cualquier momento estarán los chicos de la radio, van a subir y van a premiar a todo el mundo. Hoy es nuestro domingo, así que causita, mi brother, mi barrio, tú que estás ahí, suba tu volumen. Y ya sabes, anota, escribe y responde, yo escucho Radio Estrella, la más fuerte. Saludos para toda la gente de las móviles. Y seguimos con la cumbia del ayer.

Acá acabamos programa. ¡No vamos! ¡No vamos, no vamos! Oye, qué bacán, toda la gente está ganando. Gracias a su radio favorita, Radio Estrella, la más fuerte. Bueno, y atención, tengo más saludos. Saludos para Fanny Ruiz Pacheco en la Avenida Santa. Escuchando la radio a todo volumen. Gracias por estar ahí siempre, escuchando su radio favorita. Y bueno, ya tengo relación de ganadores. Atención, quien se lleva el moradito, el yape, dinero en efectivo, se lo lleva Esmeralda Valverde López de Santa Inés. La canasta estrella se lo lleva Susana Martínez Pérez de La Esperanza. Reiteramos, Esmeralda Valverde López de Santa Inés y atención, Susana Martínez Pérez de La Esperanza. No hay problema, vamos a seguir regalando aquí en cabina. Ya viene José Carlos, no sé qué pasó con el humilde. Ah, no, el humilde está en la móvil, ¿no? ¡Claro! Ahí ya lo han mandado a la móvil. De boleta, pero ahí está. Échenme agua helada. Él va a ser la movida hoy día. En cualquier momento el reporte. Mientras que en cada cabina ya viene José Carlos. ¡Nos vamos, gente! ¡Nos vamos! ¡Hemos cumplido! Saludos para Robert Young. Bien, ahí activado con su carro, con su móvil. Conduzcan con cuidado, mis rápidos y furiosos. Más furiosos que rápidos. ¡No hagan hígado, muchachos! Bueno, ustedes también tienen que seguir respondiendo y escucho Radio Estrella, la más fuerte. ¡Nos vamos! Parte técnica, el abuelito, y frente al micrófono, Iván Ceballos. Te decimos mil gracias y nos reencontramos el próximo domingo, si es que Dios lo permite, a partir de las 6 de la mañana. ¡Chao, chao, chao, Perú! ¡Y nos vamos con Grupo 5! Nos vamos a encuestar, nos vamos a la móvil. Y por favor, me tratan bien. Me dan algo de desayuno, estoy de hambre. Y responden a ganador y escucho Radio Estrella, la más fuerte.

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increíble, ¿ah? Increíble. Se vienen dos caribeños. Dos caribeños de Guadalupe. Bueno, uno es Caribeños el sonido original, el otro es Caribeños de Guadalupe. Uno es de Fernanda Pericueta, el otro es de Santiago Pericueta, el Chan. ¿Qué ha pasado? ¿Por qué? ¿Qué ha pasado? Bueno, trabajo hay para todos, pues, ¿no? Pero los hermanos eran muy unidos. Yo los conozco a los dos, Fernando, Santiago Pericueta, pero... Lo voy a preguntar. No sé si me irán a decir, oye, ¿eres sapo? ¿Eres chismoso? ¿Eres chismoso?

señoras y señores, en cualquier momento tenemos enlace con nuestra unidad móvil. En cualquier momento estamos por tu barrio, prepárense. Estamos regalando hoy domingo. 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

¡Sueño cumplido! ¡Sueño cumplido! Brian y Steven ya está en Armonía 10. El ex integrante de La Bella Luz siempre ha querido estar ahí en Armonía 10. Siempre ha pedido en sus oraciones, ha dicho, por favor, Diosito, que me llame Armonía 10, que me llame. Quiero trabajar ahí. Bueno, y sueño cumplido. Sueño cumplido. A los 17 años ya está en Armonía 10. El gran Brian Steven. Que vaya súper bien, bueno. Es un sueño. Sueño alcanzado. Yo siempre quise estar aquí en Estrella y mi sueño también se hizo realidad. Arturito Chávez también dijo, quiere estar en Estrella, se le cumplió el sueño. Está en Estrella el más humilde, el más humilde. Está en Estrella, sueño cumplido también, Arturito. En cualquier momento nos enlazamos con el señor Arturo Chávez. Nuestro amigo Arturito Chávez está regalando, está previniendo la sintonía calle por calle con nuestras unidades móviles. Encargado de estar con los encuestadores, las encuestadoras. Cuidado ahí. Cuidado ahí. Arturito Chávez, ya viene el enlace móvil. Se prepara la gente de Buenos Aires, la gente del Porvenir, la gente de La Esperanza. Hoy día regalamos. Es domingo. Y hoy domingo se responde con la verdad. 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

0: zapateadito, zapateadito. Son las 9 de la mañana con 56 minutos, prepárense, porque voy a regalar, ¿ah?
1: Embrujado,
0: se van alistando porque regalo en esta mañana, domingo. Regalamos, premiamos tu sintonía. Buen domingo para todos. Estamos 3 de mayo. Hoy día regalamos, prepárense para ganar y escuchar Estrella lo más fuerte. Así que se van alistando porque a partir de las 10 de la mañana tengo regalos. Hay premios. Y en cualquier momento, el enlace con nuestra unidad móvil. Somos Estrella 102.7. 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

0: Claro que sí, hoy día domingo también hay regalos, ¿sabes? Hoy día domingo tenemos premios. Hoy día domingo tenemos regalos, solamente 15 llamaditas para poder regalar el premio doble. Hoy día entregamos una gigante canasta con su bidón de aceite, mami. Hoy día ganas.
1: ¡Ganaste!
0: Hoy día gana, mami. Solamente quiero 15 llamadas, 15 llamaditas para el premio doble. Hoy día regalamos el premio doble, 10 de la mañana con 6 minutos. Arrancamos ya nuestra segunda hora de programa. José Carlos está en Estrella, lo más fuerte. Regalamos, premiamos tu sintonía. A manos llenas, ¿ah? Como tiene que ser. A manos llenas. Premio doble para nuestra mami. Hoy día regalamos la gigante canasta y también el bidón de aceite. Vamos a ver. Primer contacto. Aló, hola. Primera llamadita por aquí, 927-25-31-35. Somos Estrella, la más fuerte. A ver qué dice por aquí. Saludito, José Carlos, manda saludos. Saludos para la gente del Porvenir, ya está. Un abrazo para la gente del Porvenir. Por ahí está la unidad móvil. A ganar con Estrella, la más fuerte. A ganar con su radio favorita. Hoy día regalamos el premio doble. Una gigante canasta Estrella. Y también vamos a regalar. Hoy día todas las llamadas son al aire. Hoy día también vamos a regalar el bidón de aceite de 5 litros. Tremendo bidonazo que regalamos. Premio doble para nuestra mami. Se lo merecen. Se lo merecen. Nuestra reina se lo merece. Ya saben, 927-25-31-35. Nuestra mami, solamente nuestra mami, ¿sabes? Solamente nuestra mami. Hola, buenos días. ¿Aló? Uy, ¿qué fue? ¿Se acordó? Ya, listo. A ver, saludo de cumpleaños para la señora Liliana Ganosa en Chicago. Saludos. ¿Quién está por ahí? Hola, buenos días.
2: Hola, buenos días.
0: Hola, ¿cómo te llamas? ¿Cuál es su nombre?
2: Maritza Córdoba, es mi
0: nombre. ¿De dónde me está llamando Maritza? ¿Córdoba?
2: Ajá.
0: ¿Espinola?
2: Sí.
0: Ah, su, tiene bastante, bastante volumen tu radio. Dime un numerito del número al 15. Del 1 al 15, número
2: 10.
0: El número 10 para ti, mi amor. Maritza Córdoba, ¿de dónde me estás llamando?
2: Del Porvenir.
0: Porvenir, ¿escuchando qué radio?
2: Estrella, la más fuerte.
0: Gracias, Maritza, cuídate, mi amor. Anotadita por aquí, gracias. Te dejo un besito. Gracias, cuelga, porfa. 927-25-31-35. Número 10 para Maritza. Tú eliges tu número, ¿ah? Del 1 al 15. Numerito. Para de esta manera poder regalar el premio doble. Hoy día regalamos dos premios para una sola mami. Dos premiazos. Saludos para Alejandro, también la gente de Buenos Aires. Hoy día regalamos premio doble para nuestra mami. 927-25-31-35. Somos Estrella.

¡Qué rico, de verdad! ¡Qué rico domingo! Viene la mañana con 22 minutos. Siguiente contacto, siguiente llamada. Hasta el momento tenemos el número 10, nada más ocupado, ¿eh? El número 10 está ocupado. Lo tiene la señora Maritza.

rica canción, ¿eh? Qué rica música. Qué rica canción de Salesilo Cumbia. Son las 10 de la mañana con 23 minutos. Vamos con los siguientes contactos. 927-25-31-35. Regalamos la gigante canasa más el bidón de aceite. Premio doble para nuestra mami. Premio doble. Premio que no se reparte, ¿eh? Por nada. Yo no voy a regalar la canasta para una mami, el bidón de aceite para otra, no. Es el premio doble. Vamos con el premio doble para nuestra mami. Ojo que solamente participan las reinas, ¿ya? Nuestras mamis a esa hora de la mañana ganan. Nuestras reinitas van a ganar su premio, nuestras reinas. 927-25.

0: 31-35, regalamos el bidón de aceite y también la gigante canasta. Son las 10 de la mañana con 23 minutos. Estamos encuestando el día de hoy, domingo. Estamos encuestando por todos los barrios, distritos, urbanizaciones. Estamos en todos lados. Yo escucho Estrella la más fuerte. Recuerda que todas las llamadas son al aire. Y por supuesto, todas las llamaditas piden su número. Todas las llamadas piden su número. Tenemos por aquí ya ocupado el número 10. Ese número obviamente no lo vas a pedir, porque es la señora Marixa Córdoba del Rico por venir. Por aquí vamos con el siguiente. Siguiente numerito, aquí le damos. A ver, tiene la mañana. Ah, ya. Este es el problema, listo. Ya lo vi. Son las 10 de la mañana con 24 minutos. Saludos para el pionero, ¿ah? Pionerito. ¿Qué hace pionerito? ¿Qué hace pionerito? Se va a su deporte el gran pionero. Saludos para mi amigo Jaimito Soto. La gente de Producto de Limpieza, el pionero, y la gente de Pionero Plus. A ver, vamos a contestar la línea. Ya está. Contestamos por aquí. Hola, buenos días. ¿Cómo te llamas?
1: Hola. Ay, buenos días, Delmira.
0: Delmira, ¿de dónde me estás llamando?
1: Del Milagro.
0: Delmira, ¿qué más?
1: Campo Ruiz.
0: ¿Qué número vas a elegir, Delmira?
1: Dos.
0: El número dos para ti, Delmira, del Rico Milagro. ¿Escuchando qué radio?
1: Radio Estrella, la más fuerte.
0: Gracias, mi amor. Cuídate, un besito. Vamos con el siguiente contacto, ¿ya? El número dos para ti, entonces. El número dos para ti. Vamos con otro numerito más. Vamos con otro numerito más. Vamos con otro numerito más, mami. Vamos con otro numerito más. Son las 10 de la mañana con 25 minutos. A ver, por aquí. Hola, buenos días.
2: Buenos días, Radio Estrella, la más fuerte.
0: ¿Cómo te llamas?
2: Raquel Contreras Vargas.
0: Raquel Contreras, ¿de dónde me habla Raquel?
2: De Las Palmeras.
0: Raquel Contreras
2: Vargas.
0: Contreras Vargas. Listo, mi amor. ¿Numerito?
2: El número 7.
0: Número 7 para ti, gracias. Vamos con el siguiente contacto. Gracias, mi amor. Cuelga, porfa, para que ingrese el siguiente contacto. Hola, buenos días.
3: Aló.
0: Aló. La llamadita solamente es pura mami, por favor. Mamita, ya. Solamente mamis. Aló.
4: Aló, buenos días.
0: ¿Numerito?
4: ¿Un número?
0: Sí, 9. Un número. ¿Qué número?
4: 9.
0: El número 9 para ti. ¿Nombre?
4: Pilar Reyes Vázquez.
0: Pilar Reyes. ¿De dónde me estás llamando, Pilar?
4: De La Rinconada.
0: Rinconada. ¿Escuchando qué radio, mi amor? ¿Qué radio escuchas?
4: Estrella, la más fuerte.
0: Ya está, gracias. Anotadita por aquí con el número 9.

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0: si Charapo lo dice, Charapo lo hace. Saludos para mi compadre Charapo. Saludos para Charapito. Vamos con el siguiente contacto. Buena Charapo, Delcer Morales. Un abrazo, ¿eh? El rey de las noches. El amo y señor de todas las noches. Bien ahí, mi compadre Charapo. Los caribeños. De verdad, problemas en el paraíso con los caribeños. Se separan los hermanos. Santiago y Fernando, cada uno con sus caribeños. Uno es caribeño, es el sonido original. El otro es caribeño, es de Guadalupe. Se separan los hermanos. Problemas en el paraíso. ¿Quién lo sabe todo? El señor Clever Eustaquio Zambrano. Lo voy a llamar. A Clever Eustaquio lo voy a llamar. ¿Con quién se va a quedar también, güey? Se queda huérfano. Él es el hijo de los caribeños. Ahora se queda huérfano. Se puede quedar sin mamá o sin papá. Dios mío. El hijo de los caribeños. 10:42, vamos con la siguiente llamada. Siguiente llamadita. A ver, vamos con más llamadas. Tengo libre todavía numeritos del 1 al 15, tu número. Y por supuesto, está participando por el premio doble. No puedes elegir el número 2, el número 7, el número 9, ni el número 10. Esos números ya tienen dueño. Puedes elegir el número 1, el 3, el 4, el 5, el 6, el 8 y después del 11 al 15. ¿Ya? Todavía están libres. Esos numeritos todavía están libres. Vamos con el siguiente contacto, siguiente llamadita. ¿Quién está por ahí? Hola, buenos días. ¿Aló?
1: ¿Aló? ¿Aló?
0: Hermanito lindo, que llame tu esposa o que llame una damita por ahí. Que llame tu mamá, tu tía o de repente, por ahí de repente sea la hermana. A ver, por aquí, ¿quién está? ¿Hola? Solamente nuestra mami, ¿ya? ¿Aló? Uy, ya, gracias. Liberamos teléfono. Colgamos, porfa. Llamadita de nuestra mamis. Queremos regalar a las reinas. Que ellas se lleven su bidón de aceite o su tremenda canasta estrella. Nuestra reina, queremos regalar, pero a las reinas. A las que preparan el almuerzo, a las que hacen el almuerzo. Su canasta o su bidón de aceite. Los dos premios se lo lleva una sola mami. Una sola reina. Una sola mami. Son las 10 de la mañana, 43 minutos.

0: saludo para la gente que está en el WhatsApp también. Dice, a ver, saludo para Eva, dice. Saludo para la gente de Prolongación Guayaga. Estamos escuchando la radio a todo volumen. Hola, buenos días.
1: Hola, buenos días.
0: Hola, mi amor, ¿cómo te llamas?
1: Noemí Jacobo León.
0: Noemí, ¿de dónde me estás hablando, Noemí?
1: De Rico por Venir.
0: Jacobo León. Numerito, Noemí.
1: El 1.
0: El número 1 es todo tuyo. Noemí, la radio que escuchas.
1: Estrella la más fuerte.
0: No la cambies por nada. Es la única respuesta que vale. Estrella la más fuerte. No cambien la respuesta. Cuidado, les cambien la respuesta. Única respuesta que vale. 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A ver, llamada de otra mamita. 927-25-31-35. Somos Estrella. Domingo. ¿Qué tal domingo? Con buena música. Domingo para disfrutar, para compartir con la familia, para almorzar en familia, para compartir con la familia, por ahí con los hermanos, con los tíos, una cervecita, ¿por qué no? Es domingo para descansar. Bueno, y eso que se viene de largo, ¿ah? Porque viernes ha sido feriado, Día del Trabajador. Ayer mucha gente no ha trabajado. Bueno, y el día de hoy, descanso, domingo no laborable. Ya saben, regala el premio doble para nuestra mami, premio doble. Por aquí, sigue sonando lo mejor de nuestra música, programación variada. Programación Estrella, la más fuerte. Programación domingo, domingo familiar. Tiene la mañana 45 minutos. En tu rica mañana, en tu super domingo, responde Estrella, gana con Estrella, la más fuerte. En cualquier momento, enlace con nuestra unidad móvil. La móvil.

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0: Saludos para la familia Jacobo. Se va de paseo la familia Jacobo hoy día domingo. Está de paseo la familia Jacobo. Un saludo enorme. Saludos para la familia Jacobo León. Rumbo a Cartavio, chévere, por ahí también nos escuchan, ¿ah? ¿Eh? La gente de Cartavio.

Mamá con Maya Badira, 6 horas de la mañana, más contactos. ¿Cuántas llamaditas me faltan por aquí? Solamente 9 llamadas más. De las 15 que he pedido, solamente 9 llamaditas más. Y cerramos de esa manera las inscripciones para poder regalar a nuestra mami su tremendo bidón de aceite más su canasa. Más su canasa. Nos informamos por aquí, por favor, Arturito Chávez. Llámame, pero al número normal. Tienes que llamarme al número normal, por favor, Arturito Chávez. O yo te llamo, Arturito Chávez, número normal, al WhatsApp no, número normal, tenemos enlace con la unidad móvil. Arturito Chávez, no me llames al número de WhatsApp, llámame al número normal, llámalo por favor al número normal, llámalo. Arturito Chávez, número normal, por favor, papi chulo, está contento con sus nuevos lentes. Está contento con su nuevo lente, mi compadre. Está contentísimo. Arturito Chávez. Número normal.

ratito la llamada, por favor. Un ratito. Estoy esperando la llamada de la móvil. Un ratito, por favor, las llamaditas. Un ratito, por favor. Salud para el pescadito. Mi compadre pescadito. Está evolucionado el pescadito. Quiere ser tiburón.

0: para el gran Amado Arenas, el pescado. Pescadito.
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0: Pescadito.
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0: El gran Amado Arenas. Mi amigo el pescadito, ya tenemos enlace con nuestra unidad móvil. Atención, ya está por ahí el gran Arturito Chávez. Arturito. Buenos días, Arturito.
2: Escuchando a la gente de Radio Estrella, la más fuerte, mi estimado José Carlos Cabanillas, estamos premiando la sintonía. Aquí estamos como todos los días para regalarles la única radio que regala todos los días. La radio que escuchan fuerte.
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2: ¡Un grito, un grito! ¿Su nombre, mamita?
3: Loira.
2: Loira, escuchando Radio Estrella.
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2: ¿Nombre, mamita?
3: Eli.
2: Escuchando Radio Estrella.
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2: ¿Nombre, mamita?
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2: Escuchando Radio Estrella.
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2: Ah, usted se va al gimnasio, parece, ¿ah? ¿Eh?
3: Claro.
2: ¿Nombre, mamita?
3: Bianca.
2: Bianca, escuchando Radio Estrella.
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2: Bien fuerte, entonces. ¿Qué radio escuchan aquí en Vista Alegre?
3: Estrella, la más fuerte.
2: Muy bien, un aplauso fuerte para ella, la mamita linda, que siempre están en sintonía de la radio. Y de esta manera, primero la sintonía. José Carlos, nos vamos a otro punto para seguir regalando Radio Estrella, la más fuerte.
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0: Arturito Chávez, ahora te siento vivo.
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0: Te siento vivo. Ha resucitado. Ahora me dicen Jesús. Ahora me dicen Jesús. Ha resucitado. Arturito Chávez. Ahora te dicen Lázaro. Te siento vivo. Ha resucitado. Arturito Chávez.

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0: mojadita. Son las 10 de la mañana con 20 minutos, 10 y 20. Ah, 11 y 20, wow. La hora se va volando, Dios mío.
1: Perú, Perú, Perú.
0: La hora se va volando hoy domingo. Uno quiere que dure el domingo dos días, ¿no? Mejor que dos días se llamen domingo. Que el lunes empiece desde el martes. Sería chévere, así. Dos domingos que haya, dos domingos. Sería chévere, ¿no? 11 de la mañana con 21 minutos. Gente, atención, porque a esa hora de la mañana estamos regalando dos premios para una sola mami. Retomamos nuevamente llamadas. Nuevamente retomamos llamaditas al toque 927-25-31-35. Vamos a retomar las llamadas. Ya retomamos las llamadas. A ver, liberamos por aquí el celular. Retomamos nuevamente las llamaditas. Esperate, saludito para Javier Gutiérrez. Un abrazo. Buena, Javiercito. Saludo para Javier Gutiérrez. La gente que está ahora en la mañana está escuchando la radio. Javiercito Gutiérrez, un abrazo, papá. Por aquí también nos envía el saludo y ya está. Ah, ya lo envié, listo. Saludos a toda la gente que está disfrutando de la programación de la radio en los diferentes distritos. Cuidado que el día de hoy, domingo, nuestros encuestadores siguen premiando la sintonía. Tu preferencia está siendo premiada. Responde para ganar y escucha Estrella la más fuerte. A ver, 11 de la mañana, 22 minutos. Vamos con el siguiente contacto. 927-25-31-35. Ya estamos a una semana nada más de celebrar a nuestras mamis. Así que las llamadas que sean de preferencia a las mamis, ¿ya? Hay que darle preferencia a nuestra reina del hogar, a nuestra mamis, porque ellas se van a llevar su premio. A ver, ¿quién está por aquí? Hola, buenos días.
2: Hola, muy buenos días.
0: Hola, mi amor. A una semana nada más de celebrar tu día. Yo pienso que así el Día es. De la Madre debe ser todos los días del año. Pero solamente les han dado el segundo domingo de mayo. Pero igual, mi amor, desde ahora te comenzamos a celebrar. ¿Tu nombre completo cuál es?
2: Soy la Inocchio Lázaro.
0: Soy la...
2: Inocchio.
0: ¿Ginocchio qué más?
2: Lázaro.
0: ¿De dónde me estás hablando?
2: Estoy en Huanchaquito.
0: Está por ahí, pero ¿dónde vives?
2: ¿Perdón?
0: ¿Dónde vives? ¿Ahí vives?
2: En Dean Saavedra, 16, Huanchaquito.
0: Ah, en Huanchaquito, perfecto. Como me dices, estoy por Huanchaquito, yo pensé que de repente vivías...
2: Estoy en el micro. En otro...
0: Ah, estás en el micro.
2: Saludos para todos los pasajeros y el chofer que está conduciendo.
0: Ya está, saludos para la gente que está en el micro, un abrazo. Saludos, amigo chofer, gracias por poner una radio bonita. Para que no aburras a tu pasajero, gracias. Listo, mi amor, por aquí te anoto para el premio doble, gracias. Cuídate, deja libre, por favor, para que ingrese. Ah, tu numerito, faltó tu número. ¿Cuál es tu número?
2: ¿Celular?
0: No, tu número del 1 al 15, numerito. Habla, habla.
2: 5.
0: El número 5, listo. Número 5 para ti, gracias. Cuelga, por favor, que ingrese el siguiente contacto. Si no cuelgas, se bloquea nuestra línea. Tienes que colgar, porfa, para que ingrese el siguiente contacto. Tienes que colgar. Si no, se bloquea nuestra línea. 11 de la mañana con 23 minutos. ¿Cuántos numeritos me faltan? 7 números nada más, ¿no? 7. A ver, 2, 3. Ya está. 8 numeritos. Me faltan 8 numeritos nada más. Para de esa manera poder regalar el premio doble. Hoy día regalamos la canasta.

y el bidón de aceite. Dos premios para una sola mami. Dos premios para nuestra reina del hogar. Desde ya celebramos a nuestra mami. ¡Feliz día, mamá! Te dicen tus hijos de Radio Estrella.

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0: llamadas salen al aire. Todas las llamadas salen al aire, sí o sí. No, que me derroche, José, así nada más. No, no pasa nada. No pasa nada, mami, no pasa nada. No pasa nada, mami.
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0: Se prepara la gente de Monche. Atención, Monche. Nuestra unidad móvil se enrumba, Monche. La gente de Monche estuvo pidiendo, estuvo reclamando porque no viene por aquí la móvil. Decía la gente de Monche. Y Arturito Chávez acaba de agarrar rumbo a Monche. Se va Monche, Arturito Chávez. Se va Monche, el gran Arturito Chávez. La unidad móvil, color plateadita. Se va a Monche. Monche, espera, espera, espera. La móvil ya llega, ya llega. Ya llega nuestra unidad móvil a Monche. Monche hoy día gana con Estrella, la más fuerte. Está rumbo Monche. 11 de la mañana con 49 minutos. Vamos con el siguiente contacto. Siguiente llamaditas. A ver, numerito que todavía tengo habilitados. El número 3, el número 4, el número 6, el número 8, el 11, el 12, el 13 y el 15. ¿Ya? Vamos con llamadas. Todavía tengo 8 numeritos. 8 numeritos por entregar. Regalamos el premio doble. Su gigante Estrella Canasa. Conteniendo arroz, azúcar, menestra, conserva, leche, detergente, gelatina, papel higiénico, flan, mazamorra y mucho más. Tremenda canasa. Además, regalamos también los 5 litros de aceite. Bidón de aceite de 5 litros. Aceite para todo el mes, mami. Si tiene por ahí de repente un negocio de fritura, de repente por ahí usted fríe los churros, de repente por ahí fríe los anticuchos, ya sabe, tenemos también el bidón de aceite de 5 litros. Son 2 premios para una sola reina, ¿ya? ¿Quiénes participan? Nuestras mamis. Recuerde que ya estamos en los días de las mamis. Estamos en el mes de mayo, en el mes de nuestras mamis. 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

0: Larguiza que nunca muere, nunca, nunca. Tony Rosado. Tony, Tony, Tony, el chato Tony, Tony. Señoras y señores, tenemos nuevamente el enlace con nuestra unidad móvil. Lo habíamos anunciado, Arturito Chávez se fue a Moche. Está con la gente de Moche, está por Moche. Adelante con tu reporte, Arturito Chávez. Arturito.
1: José Carlos Cabanillas, ¿cómo estás? Buenos días, seguimos regalando, seguimos poniendo la sintonía en esta oportunidad. Estamos con toda la gente aquí en Moche. Bien fuerte cuando le pregunten qué radio escucha. Radio Estrella. ¡Más fuerte! ¡Bomboso fuerte! Para toda la gente hermosa, la gente bonita de acá de Moche, con un sol exquisito, un sol tremendo, mi estimado José Carlos Cabanillas, estamos regalando en esta oportunidad. ¿Tu nombre, mamita? ¿Tu nombre?
2: Estrella.
1: ¡Oh, caramba! Como la radio. Radio Estrella, la más fuerte. ¿Tu nombre?
2: Nicole.
1: Nicole. ¿Tu nombre?
2: Violeta.
1: ¿Tu nombre?
3: Alexander.
1: ¿Tu nombre?
3: Fabricio.
1: Bien fuerte, júntense, por favor, y cuando le pregunten qué radio escucha, ¿cómo van a responder?
2: La de Estrella.
1: ¡La más fuerte! ¡Bravo! Muy bien, José Carlos Cabanillas, seguimos teniendo la sintonía, seguimos regalando a mano llena. Hoy nos tocó la con toda la gente hermosa de Moche. Hoy nos tocó con la gente de Moche. En cualquier momento, otro enlace para ustedes.
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0: Saludos para nuestro amigo Ronald. Un abrazo, buena Ronald. Saludos para la gente de Ramón García. Saludos para la gente de la Herradura. Un abrazo enorme, gracias por la citadina. Están a todo volumen con la radio. Saludos para la gente de la Herradura. Gracias por acompañarse en la número uno. Somos Estrella Lo Más Fuerte. Bien, atención, porque a esa hora de la mañana seguimos regalando. Vamos con las últimas llamaditas. Vamos con los últimos contactos, porque seguimos regalando el premio doble. La canasta más el bidón de aceite. Canasta, bidón de aceite. Canasta, bidón de aceite. El premio doble para nuestra mami. Son las 12 del mediodía con 17 minutos. La móvil sigue regalando. En cualquier momento nos enlazamos nuevamente. En cualquier momento estamos nuevamente con la móvil. Prepárense, ¿ah? En cualquier momento nuevamente. La móvil de Radio Estrella está regalando en todo Trujillo. Regalando, premiando sintonía. A ver, por aquí. Hola, bueno, buenas. Buenas, buenas.
1: Hola.
0: Aló, ¿cuál es su nombre?
1: Gabriela.
0: Gabriela, ¿dónde me llama Gaby?
1: Yo llamo de Agricultura, en Huerta Grande.
0: ¿Huerta Grande? ¿Agricultura, Huerta Grande, acá en el centro?
1: Por el Colegio San Juan.
0: Ah, estamos cerca. Tú eres mi vecina. Ah. Estamos cerquita,
1: sí,
0: nada más.
1: Vecinos.
0: Por el Colegio San Juan, ¿frente al colegio o a espalda del colegio?
1: A espaldas del colegio.
0: Uy, estamos aquí nada más al costadito.
1: Sí, así que me queda cerca para ir a recoger mi premio.
0: Ya está, bien pensado. Mami linda, ¿qué radio escuchas?
1: Yo, Estrella La Más Fuerte.
0: Numerito, por favor, numerito.
1: Ya, listo.
0: Tu número, un número, dame un número, del 1 al 15.
1: Del 1 al 15, el 7.
0: El número 7 está ocupado. Puede ser el número 3, el número 4, el número 8. Y del 11 hasta el 15, todavía sobra.
1: Ya, el 11 entonces.
0: El número 11 para ti. Listo, mi amor. Anotadita por aquí. La radio que escucha, ¿cuál es?
1: Estrella La Más Fuerte.
0: Gracias, vecinita. Cuídese. Puede ser para el almuerzo, ¿ah? Puede ser para el almuerzo. Estamos cerca, pero puede ser. Puede ser para el almuerzo, vecina. Para la vecina. La gente que está escuchando la radio. Gracias. 12:19. Vamos con el siguiente contacto.

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0: solteras. ¿Dónde están las solteras? Mano, mano, Sarri. Mano, mano, Sarri. Mano, mano, Sarri. Oh. Llegó y está por aquí. Arturito Chávez.
1: Arriba, arriba, solter.
0: Arriba, arriba, solter.

¿Qué va a hacer Arturito Chávez? ¿Qué va a hacer? ¿Qué va a hacer Arturito Chávez? ¿Qué va a hacer? 12:54, señoras y señores, me tengo que ir. He cumplido. Un abrazo para la gente que está escuchando las redes muy temprano, la gente que está disfrutando de la programación de esta temporada mayo 2026. Me de nuestras mamis, del ser más maravilloso del planeta, nuestra madre. Qué linda nuestra madre, ¿sá? Para toda mamá, para todo hijo, no hay mamá mala. Igual que para nuestras madres, no hay hijo feo. Todos somos lindos, bonitos, hermosos para nuestra madre. No hay hijo o hija fea, no hay. Igualito para nosotros, nuestra mamá es la mejor del mundo. Es más, te peleas con tus amigos. No, mi mamá es mejor, mi mamá es mejor, mi mamá es mejor. La mamita. Y para ella tenemos regalos un montón, ¿ah? Se viene la semana de mamá desde mañana. Se viene la semana de mamá con muchos regalos. Prepárense. Se viene la semana de mamá. Vamos a estar regalando artefactos, dinero en efectivo. Se viene la semana de mamá. Así que prepárense. Son las 12:56. Me tengo que ir. Nombre de nuestra ganadora. Número ganador, por favor. Número ganador, número ganador. El número, número, número. El número 9. El número 9 le pertenece. A ver, por favor, pásame por aquí. El número 9 le pertenece a la señora Pilar Reyes.

0: Pilar Reyes Vázquez, desde La Rinconada, se lleva su premio doble, nuestra mami. ¡Felicidades! ¡Ganase!
1: ¡Sí! ¡Gané! ¡Gané! ¡Gané!
0: ¡Ganase, mami! ¡Ganase!

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cabina, estamos listos en cabina, ¿cómo están? Hola, muy buenas tardes, bienvenidos ya a la programación de tu radio estrella, 1:23 PM. Estamos regalando manos llenas por ahí, por Moche, estamos por los diferentes sectores de la ciudad para que tú puedas ganar, para que tú puedas llevarte los premios de la radio, ¿ah? Responde Radio Estrella y gana. ¿Cómo están? Hola, hola, bienvenidos ya a la programación de tu radio estrella a partir de estos momentos. Hablando para ustedes, el locutor más humilde, Arturo Chávez, le dice, buenas tardes, Perú. ¿Qué tal? Estamos en cabina. Un gusto tremendo acompañarnos y a partir de estos momentos hasta las 5 en punto de la tarde nos quedamos. Hoy domingo. Saludos para la gente hermosa del volante. ¿Cómo están? Buenas tardes. Estoy mi amita de casa. Somos estrella, la más fuerte. Ánimo arriba, Perú. Ánimo arriba.

0: de las 2 de la tarde. Vamos con los regalos, vamos con los premios que tenemos preparados para todos ustedes. Así que ya lo saben, a partir de las 12 en punto de la tarde, vamos con los premios, vamos con los regalos, vamos con todos los regalos, ¿ah? Prepárate a ganar, digo, con Radio Estrella, la más fuerte. 2 de la tarde comenzamos ya regalando el yapecito que tenemos, no, tremendo yapecito, no, yapesote, 50 nuevos soles que tenemos para ustedes. Solamente pocas llamadas telefónicas porque tenga más tiempo o no lo hacemos con llamadas, muchachos. Todas las llamadas que ingresen. Ya, perfecto. Muy bien. 50 nuevos soles de yape tenemos.
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0: De yape, 50 solcitos de yape tenemos a partir de 12 puntos de la tarde, ¿ah? ¿Eh? Y voy a regalar un bidón de aceite de 5 litros. Un bidón de aceite de 5 litros. 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Gracias a toda la gente que pone el billete, ¿ah? ¿Eh? Gracias, el rey del combinado. Gracias, y mi amigo Asensio. Bueno. 2 de la tarde comenzamos con la llamadita telefónica para que usted...

0: pasarla bonito este segundo domingo de mayo. Estaremos con lo mejor de Reinaldo y el gran sexteto en la galetita del Chupón en Buenos Aires. A prepararse entonces.
1: El solitario.
0: Con él. ¿Cómo no? Reinaldo y su gran sexteto a partir de las 13 en punto de la tarde para celebrar el día de mamita. El día de mamá, estamos en el mes del mamá. Estamos en el mes de mamita.

En cualquier momento reporte con la gente de la unidad móvil. Ahí está mi amigo José Carlos Cabanía. Estamos regalando manos llenas. Está la Pinky también, que es momento de reporte de la Pinky también, ¿ah? La reina de las mañanas. En cualquier momento reporte con la gente de la unidad móvil. Prepárate a ganar. Responde Estrella, la más fuerte.

de ganar, porque a partir de las 12 en punto de la tarde comenzamos ya con los regalos, con los premios de Radio Estrella, la más fuerte, ¿eh? ¡Qué rico! ¡Vamos, ánimo arriba, Perú! ¡Y estamos domingo! ¡Espectacular domingo! ¡Sirve, por favor, una chela, por favor!

Cablonchito y sus dos amores. Cablonchito y sus dos amores. Caleb y Arlet, ¿no? ¡Qué bueno! ¡Saludos! Saludos para cada cumpleaños con mucho amor para Liliana Ganosa en Urbanización Chicago, ¿no? De parte de Alejandra en Buenos Aires. ¡Saludos! Hola chicos de Radio Estrella, ¿cómo están? Quieren ver un saludo muy especial para la señora Liliana Ganosa, que está de cumpleaños. A mucha felicidad, reina. Pásala bonito. Pásala bonito, bonito. Somos Estrella, la más fuerte de la ciudad, por parte de las 5 en punto de la tarde. A partir de las 12 en punto comenzamos ya con los regalos, con los premios. Para aprender tu sintonía, 50 luquitas, 50 soles en yape a partir de las 12 en punto. Una tremenda ganasta y un bidón de aceite de 5 litros.

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en cabina de tu radio estrella, la más fuerte es ahora para presentarte lo mejor del enfrentamiento. ¿Ah? ¿Cómo están? Hola, hola. Todo listo, todo preparado. Ya están los grupos en el escenario. Todo listo, todo preparado para enfrentamiento el día de hoy. Y en este bloque de 2 de la tarde hasta las 3 de la tarde, regalo nada más y nada menos que 50 loquitas de Yape, 50 nuevos soles de Yape. Solamente me indican los chicos de producción en 12. En 12 llamaditas telefónicas que ingresen ya a partir de estos momentos. En 12 llamadas telefónicas que ingresen a partir de estos momentos, regalamos los 50 nuevos soles de Yape. Comencemos con las llamadas telefónicas. A esta hora nuestro 927-25-31-35. ¿Eh? Termina la siguiente canción y vamos con las llamaditas telefónicas. Estamos en la hora del enfrentamiento, estrella. Esta canción, termina la canción y vamos con las llamaditas telefónicas para los 50 nuevos soles de Yape. 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Saludos.

0: estamos. Vamos, llamadita telefónica al toque, maestro, por favor. Vamos que se llamadita telefónica al aire. Llamadita telefónica al aire. ¡Aló!
1: Buenas tardes.
0: Buenas tardes.
1: Estrella, la más fuerte.
0: ¿Qué tal, mi reina? ¿Cómo estás? ¿Qué tal tu domingo? ¿Cómo lo estás pasando?
1: Ay, ahí lo estoy pasando el domingo, amigo. Te cuento que anoche tuve una fiestita de una cumpleaños de mi sobrina y mucha que estábamos mal del cuerpo. No borracho, sino bailando nomás hasta las madrugadas.
0: ¿Ya la cortaron o todavía?
1: Así es.
0: Mi reina, un número del 1 al 12, de repente te cae a pelo el yape de 50 luquitas, ¿ah?
1: Del 1 al 12 será el 2, pues, amigo.
0: El 2. ¿Tu nombre completo, por favor, mi reina?
1: Yo, Marlene Gladys Otiniano Valencia, de La Esperanza, Parte Alta, mi
0: amigo. Otiniano Valencia. Valencia. Perfecto. Parte Alta. Bueno, que siga disfrutando el domingo, pues, mi reina, ¿ah? Siga disfrutando el domingo. Bien fuerte la radio que escuchas.
1: Yo siempre estoy escuchando Radio Estrella, la más fuerte, amiguito.
0: Un besote. Cuídate, mi reina, número 2 para ti. Comenzamos con la llamada telefónica. Cuelga para que pueda ingresar más llamaditas telefónicas hasta ahora. Cuelga, mi amiga, para que pueda ingresar más llamadas telefónicas hasta ahora. ¿Sí? Estamos con los premios, con los regalos hasta ahora en este bloque. Hola, buenas tardes. Aló.
2: Buenas tardes, aló.
0: Hola, mi reina, tu nombre, por favor.
2: Marisa Córdoba Espinola.
0: Marixa. Marisa, del 1 al 12, por favor, un número.
2: El 3.
0: El número 3, Marixa López
2: Córdoba Espinola.
0: Córdoba, Marixa Córdoba Espinola. ¿De qué barrio me llamas? ¿De qué barrio me llamas?
2: Porvenir.
0: Cuando te pregunten qué radio escuchas, mi amor, ¿cómo vas a responder?
2: Radio Estrella, la más fuerte.
0: Un besote, el número 3 para ti, mi amor, para los 50 nuevos soles. Atenta, ¿eh? Atenta, por favor, a las personas que se están escribiendo. Atentas, atentas. ¿Eh? Porque la llamamos. La llamamos, tiene que devolvernos la llamada para que puedan recibir sus yapes de 50 nuevos soles. Hoy en este bonito domingo. Domingo ya, 3 de mayo del año 2026. El mes más bonito de mamá. Mes de mamita, cachito. Completo. Lugar de donde me llamas. Escoge tu número del 1 al 12, así de fácil, para que puedas llevarte los 50 nuevos soles de hoy. Domingo espectacular en tu Radio Estrella.

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una banca. ¡Yau! Vamos a llamadita telefónica, vamos a llamada telefónica, hacer toque, ¿eh? Llamadita telefónica para que todo el mundo pueda llevarse los premios de la radio. A esta hora, 50, Luquita, 50 en yape, ¿eh? Vamos a llamadas, alegres, por favor, alegres.

0: Razones de Yape que será para alguien el día de hoy domingo, ¿eh? Domingo 3 de mayo, ya es el mes de mamá. Estamos regalando para todas las mamitas también ya. ¡Perfecto! 927-25-31-35. Hasta ahora tus llamadas telefónicas para que puedas participar por los 50 nuevos soles de Yape. 50 luquitas de Yape hasta ahora. Tú escoges tu número del 1 al 12 y participa por los 50 nuevos soles de Yape de hoy, día de hoy. Domingo espectacular. Estamos en el enfrentamiento de estrella. Por favor, que las llamadas sean contentas, alegres, felices, dinámicas. Que nos cuenten un poquito qué es lo que están haciendo este domingo para que puedan llevarse los premios de la Radio Band también. Regalo a esta hora también en este bloque un bidón de aceite de 5 litros. Un bidón de aceite de 5 litros. Entre todas las llamaditas que ingresen a partir de estos momentos, entre todas las llamadas que ingresen, solamente 12, atención, para que puedan llevarse los 50 nuevos soles de hoy. 50 luquitas, 50 en Yape, Yape, Yape. Saludar de manera muy especial también a toda la gente de CR Móvil, la gente de CR Móvil que pone el billete, que pone la plata, ¿no? El billete para regalar esta hora. 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Como siempre, con la calidad de siempre, atención, para llamadas telefónicas a nuestro 927-25-31-35. Comenzamos con las llamaditas telefónicas, nombre completo, el lugar de donde llamas, y escoges tu número para ganar el día de hoy.
1: ¡Gana, gana!
0: Gana con tu radio estrella, vamos fuerte. Mi amigo Cachito en los controles. Listo, listo. Listo, listo. Si no gana, tiene flojo ya. Puro flojo ya. Hoy te toca, Cachito. Hoy te toca. 2:42. Contigo nos acompañamos hasta las 5 en punto de la tarde. El más humilde de los locos.

0: Hola, buenas tardes, hola. Aló.
1: Aló, buenas tardes.
0: Nombre, por favor, dame un número del 1 al 12. El número 2, del 1 al 12.
1: Arbel Ábalos Sánchez.
0: El 5, me dijiste,
1: siete,
0: ¿no?
1: Número 7, listo.
0: Número 7, perfecto.
1: Siete.
0: A ver, tu nombre completo.
1: Fabián Arbel Ábalos Sánchez.
0: Ábalos Sánchez Fabián, perfecto. ¿De qué barrio me llama, amigo Fabián?
1: Bueno, yo llamo de Manuel González Freda, 650 Ríos, Ecos, Porvenir.
0: La radio que escuchan por allá fuerte.
1: Te escucho, Radio Estrella, la más fuerte.
0: Abrazo, cuídate, Fabián, suerte, mi hermano, número 7 para ti. Cuelga el toque, cuelga, cuelga. Hola, buenas tardes, hola. ¿Qué tal?
2: Hola, buenas tardes.
0: Del 1 al 12, mi amor, número, de un número.
2: ¿Cómo dices?
0: Del 1 al 12, un número, mi reina.
2: El 12.
0: El número 12, perfecto. Nombre completo.
2: Zulma Nancy Lescano
0: Otiniano. Lescano Otiniano Zulma. ¿De qué barrio me llamas?
2: De acá de Río Seco.
0: Río Seco también, qué bárbaro. La radio que escucha, mi amor.

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1: Vamos con llamadita telefónica, mi estimado. Vamos con llamadita telefónica, cachito. Bueno, esta canción, sacamos un bloque de llamadas telefónicas.

0: Doña Veinte, vamos, Doña Veinte, siento que vamos a llamar. Hola, buenas tardes.
1: Aló.
0: Hola, reina, buenas tardes. ¿Qué tal? ¿Qué tal domingo? ¿Cómo lo estás pasando, mi amor?
1: Llamando a la radio para participar, pues,
0: amiguito. Qué chévere. ¿De dónde llama, mi reina?
1: Florencia Mora, con Radio Estrella, la más fuerte, la mejor radio del norte del país, ¿no?
0: Tengo ocupados el 2, el 3, el 7, el 11 y el 12. ¿Qué el número 7 prefieres? El número 7 para ti, perfecto. No, el número 7 está ocupado, mi amor. Tengo libres el 1, el 4, el 5, el 6, el 8, el 9, el 10 y el 11. El 10, perdón.
1: El 11.
0: El 11 está ocupado, perdón. El 1, el 4, el 5, el 6, el 8 y el 9 y el 10.
1: ¿El 10?
0: Ya, tu nombre completo.
1: Rosa Martínez Guayas.
0: Rosita Martínez Guayas. Guayas, perfecto. ¿De qué barrio me llamas?
1: Florencia de Mora.
0: La FM.
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Holanda no. Terca, terca es. Terca, terca. Llamadita telefónica, vamos con llamadita telefónica, se toque cachito. Sí. Vamos con llamadita telefónica para completar las 12. Para completar las 12 personas que participan por los 50 nuevos soles de hoy. 50 luquitas, ¿eh? Claro. Hoy. Hoy estamos. Cachito. Domingo 3 de mayo del año 2026. Súper contento que estamos en cabina de tu radio estrella. Del 1 al 12, nombre completo, lugar de donde me llamas. Para que puedas llevarte los 50 nuevos soles de hoy. Algún afortunado, 50 luquitas de yapa el día de hoy. Y también un balón, sí, un bidón de aceite de 5 litros. Bidón de aceite de 5 litros y 50 nuevos soles para hoy. Hoy domingo espectacular, domingo familia.

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